Match 97.9 más pop. Conéctate, escuchaste White Flower a cargo de Billie Eilish, rola ganadora a mejor canción del año en los Grammys de este año, Matcher. Pero oye, hablando de que Billie Eilish tiene grandes canciones, muchos proyectos, ¿cómo está eso, Matcher? Que ya tenemos confirmadísimo una nueva rola. Yo soy Aileen Rosales, contigo hasta las 10 de la noche. Y si bien Matcher fue una manera bastante interesante de confirmarlo, porque no fue ella ni su equipo como tal, sino que recordemos, ahorita acaba de estrenar su nuevo documental guión película Hit Me Hard and Solve the Tour en 3D, que todo esto fue con la ayuda del productor James Cameron, que está detrás de grandes películas como Avatar, Matcher. Y en una entrevista le preguntaron que cuál era su canción favorita, y él dijo: mi canción favorita es de Billie Eilish, pero es su próxima canción, o sea todavía no se estrena. Sabemos que ella la escuchó y que le encantó, así que sí, Matcher, con esto confirmamos lo que muchos fans ya teníamos en mente, y es que Billie ya tiene preparado su próximo paso en la música. ¿Cómo va a sonar? ¿Cómo se va a llamar? No lo sabemos, pero mira, ya tenemos el visto bueno de James Cameron, lo cual es algo muy, muy bueno. En lo que esperamos, vámonos con una de mis canciones favoritas, Matcher, para que le subas a todo el volumen, conectando con la 268 del día. Ya suena Look Out of Heaven de Bruno Mars en Match 97.9 más pop. Conéctate.

sacaron sus cosas y Oba ya empezó a llover, Mature. Así que sí, estamos felices porque se fueron de las tierras mexicanas y Tlaloc también, pero oye, nos la pasamos increíble. Y para seguir cantando y bailando, Mature, como DVD, vámonos con una rolota del 2016 para que le subas a todo el volumen y sigas bailando y cantando como DVD. Conectando con la 270 del día, ya suena Where Are You Now de Skrillex, Diplo y Justin Bieber. En Match 97.9, más pop, conéctate, súbele.

97.9 más pop, conéctate. Le subiste a todo el volumen con Blinding Lights a cargo de The Weeknd. Muy buena rola, Matchers, y ahorita estás manejando. Pero oye, ¿sabías que The Weeknd no siempre fue conocido como The Weeknd? Yo soy Aileen Rosales, contigo hasta las 10 de la noche. Y sí, Matchers, originalmente él subía videos a YouTube sin mostrar su rostro bajo la etiqueta o la firma de XO, hasta que después fue evolucionando y se llamó The Weeknd, pues en honor al fin de semana que se escapó de su casa para perseguir sus sueños, Matchers. Pero no es el único que fue cambiando su nombre en todo su trayecto, pues en la música, Matchers, porque también, por ejemplo, este gran DJ Alan Walker, Matchers, que originalmente comenzó su carrera bajo el seudónimo de DJ Walkstar y aprendió a producir de forma autodidacta, Matchers, diseñó su propio logotipo y toda la cosa, y ya hasta después fue que adoptó el nombre de Alan Walker como un tipo, pues cosa más fácil de aprender, Matchers. Vámonos con una de sus rolas más icónicas, ya suena Feiran como la 272 del día en Match 97.9, más pop, conéctate.

Match 97.9 más pop, conéctate, rolota que acaba de sonar. Mayer, bailamos con Beauty and Beat a cargo de Justin Bieber y Nicki Minaj. Una canción por allá del 2012, Mayer. Me acuerdo perfectamente que en ese año se estaban peleando los fandom de Justin Bieber y One Direction para ver quién era mejor. Sabemos que los dos son fabulosos, Mayer, pero hablando de One Direction, ¿qué onda? Ya tenemos a nuestros primeros ganadores de la experiencia Directioner para que te lances a sus conciertos. ¡Qué emoción! Yo soy Aileen Rosales, contigo hasta las 10 de la noche. Y sí, Mayer, ya sabes que aquí nos encanta consentirte y muchos de los exmiembros de One Direction van a pisar tierras mexicanas. Por ejemplo, Louis Tomlinson, Mayer, en el Tecate Emblema este fin de semana, Zayn Malik el 20 de junio y obvio mi novio Harry Styles el 10 de agosto, Mayer. Para participar estaba súper fácil, solo tenías que ingresar a nuestra página oficial matchmx.fm, ubicar el banner de la promoción y registrarte muchas veces, entre más mejor, y obviamente demostrarnos que eres Directioner de corazón. Pero ahora sí, Mayer, nuestro primer ganador de la semana que se va a lanzar al Tecate Emblema este sábado también con Zayn Malik y un pase doble también para Harry Styles eres tú, Jimena Santillán. Muchísimas, muchísimas felicidades, que te la pases increíble. Obviamente por allá nos vemos para seguir cantando y bailando. Y te recuerdo, Mayer, que en el Tecate Emblema que se va a presentar Louis Tomlinson, te vamos a compartir el minuto a minuto por el Backstage Match por todas nuestras redes, @matchmxfm, para que no te pierdas absolutamente de nada. En lo que tú obviamente sigues con las mejores canciones, Mayer, vámonos con Señora Rolota, que te pone de buenas, conectando con la 273 del día. Ya suena Firestone a Carly Cayo en Match 97.9. Más pop, conéctate.

Conéctate, Rolota, que acaba de sonar Mature. Bailamos con Just the Way You Are, a cargo de Milky, que se ha hecho súper viral en redes por el típico perrito Mature que baila en las olas. Realmente él entiende la vibra Mature. Pero oye,

Hablando de cosas que están súper virales ahorita, ¿cómo está eso, Manchurt, de que ya respondieron a la demanda de Dua Lipa de 15 millones de dólares? Yo soy Aileen Rosales, contigo hasta las 10 de la noche, y esto amerita un chismecito. Lo que pasa, sucede y acontece, Manchurt, es que ahorita Dua Lipa acababa de demandar a una marca de televisiones, de cosas electrónicas, Manchurt, por utilizar su imagen para promocionar una venta de una tele, Manchurt, que está en la caja. No es como tal que ella saliera anunciando algo en un comercial, simplemente estaba su imagen en la portada de la caja y ella fue como que wow, wow, wow, no tenían mi permiso, y entonces los demandó por 15 millones de dólares. Pero ahorita la empresa ya respondió y dijeron de que no, nosotros utilizamos esa imagen según ya, porque nosotros teníamos el permiso y nos aseguramos de todo, así que no lo sé, Matcher, alguien está mintiendo, o la marca o los agentes de Dua Lipa, pero alguien aquí le mintieron, le hicieron chanchullo, y no lo sé qué va a pasar con esos 15 millones de dólares, pero obviamente te mantendremos informado para ver quién gana, quién mintió, quién dijo la verdad y qué pasó al final. En lo que sucede todo esto, vámonos con una de sus rolas más conocidas, Matcher, el soundtrack de la pandemia. Conectando con la 275, ya suena Break My Heart de Dua Lipa en Match 97.9 más pop. Conéctate.

0: Match 97.9 más pop, conéctate, rolote, que acaba de sonar, Macher, cantaste a todo pulmón The Monster Record de Eminem y Rihanna, Macher, que sabías que tiene la participación especial de Bebe Rexha para los icónicos coros del... Bueno, yo no lo voy a cantar, Macher, no soy ya, pero le sale increíble. Y oye, hablo de top colaboraciones, de cosas que regresan, Macher, que nos traen como en una cápsula del tiempo. Ya tenemos fecha oficial para el regreso de la película de Camp Rock junto a los Jonas Brothers. Yo soy Aileen Rosales, contigo hasta las 10 de la noche y platicamos un poquito más de esto a las 7:07. Tú sigues en Match 97.9, más pop, conéctate.
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1: Personita especial. Hablando de, conectamos con la rola 278 del día. Ya suena Man I Need de Olivia Jean en Match 97.9 más pop. Conéctate.

0: Match 97.9 Más Pop, conéctate. Escuchaste Messi a cargo de Lola Jungmacher, que ya está de regreso en los escenarios. Y incluso fue invitada Matcher de Rosalía en el confesionario, que nos contó un chisme increíble. Pero oye, para seguir conectando con los mejores chismes y promociones, oye, gánate tu tablet Match por el Día del Estudiante. Yo soy Aileen Rosales, contigo hasta las 10 de la noche. Y te comparto todos los detalles para participar a las 7:23. Tú sigues en Match 97.9 Más Pop, conéctate.
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Match 97.9 Más Pop, conéctate. Bailaste con Warhol Zone a cargo de Bob Sinclair Major. Una muy buena rola que te pone de buenas ya ahorita si vas saliendo del trabajo camino a tu casita a cenar con tu persona especial. Pero ya Major también, como nos encanta consentirte, muchísima atención porque ya llegó mayo, el mes de los estudiantes, y queremos consentirte con tu tablet Match. Yo soy Aileen Rosales, contigo hasta las 10 de la noche. Y sí, Major, para que hagas tu día a día más fácil, tareas, proyectos pendientes y obvi, para que conectes con nosotros a través de nuestra app de iHeartRadio y nos escuches desde todos lados en México y Estados Unidos, Matcher. 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Entre más lo hagas, más oportunidades tienes de ganar. Nosotros vamos a dar a conocer a los afortunados ganadores el próximo viernes en Match 29 de mayo al finalizar el Match Morning, para que estés súper, súper atento. Y yo te deseo toda la suerte del mundo, Matcher, en lo que nos vamos con una muy buena rola de su próximo álbum de estudio, You Seem Pretty Sad for a Girl So In Love. Ya suena Drop Dead como la 279 del día a cargo de Olivia Rodrigo en Match 97.9 Más Pop. Conéctate.

97.9 más pop, conéctate. Le subiste a todo el volumen con Break Free a cargo de Ariana Grande Mancher, una muy buena rola de su álbum My Everything por allá del 2014. Pero oye, hablando de buenos álbumes, ya tenemos un poquito más de adelanto, Mancher, de su más reciente álbum Petal. Pero ¿cómo va a sonar? ¿Cómo va a estar todo esto? Yo soy Aileen Rosales, contigo hasta las 10 de la noche. Y el primer sencillo de su nuevo álbum, Mancher, que se llama I Hate That I Made You Love Me, que se estrena el 29 de mayo, ya nos dijo que es su rola favorita, Mancher, que ha escrito en general en su carrera, y que todo este álbum es algo bastante diferente, algo como que creció de las grietas de algo duro, difícil, frío, y es un álbum bastante salvaje, que es algo que ella no sabía nunca atrevido a probar. Mancher, ya estoy súper emocionadísima para ver qué géneros va a probar en este nuevo álbum. Se ve que es algo bastante diferente a lo que nos tenía acostumbrados, pero también algo que va a conectar con muchísimas personas por sus letras, por sus canciones. ¿Qué digo, Mancher? Desde el título del primer adelanto de su sencillo ya te dice mucho. Entonces probablemente vamos a llorar, vamos a sentirlo y obviamente a reventar las bocinas, Mancher. Pero eso desde ahorita con una rola que también

Match 97.9 Más Pop. Conéctate, escuchaste Viva la Vida, carro de Coldplay y Mature. Así como ellos lo dicen, hay que vivir cada momento, hay que disfrutarlo. Y no

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a nuestra página oficial matchmx.fm, ubicar el banner de la promoción, picarle y registrarte muchas veces, entre más, mejor. Y nuestros ganadores, Matcher, eres tú, la afortunada o afortunado, Jimena Santillán. Muchísimas felicidades, por allá nos vemos para seguir cantando y bailando como todo un buen Directioner, Matcher. Y hablando de ellos, Matcher, vámonos con uno de los involucrados, conectando con la 286 del día. Ya suena As It Was, de mi novio Harry Styles, de su álbum Harry's House, en Match 97.9. 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

0: Watch 97.9 Más Pop. Conéctate. Escuchaste Hot and Cold Like de Katy Perry, rola que alcanzó número uno mature en más de 15 países. Pero oye, justo hablando de las rolas que lideran las listas de popularidad, ¿cómo está eso de que le acaban de quitar el trono mature a Justin Bieber, pero una persona que ya ni siquiera está con nosotros? Yo soy Aileen Rosales, contigo hasta las 10 de la noche. ¿Y de quién se trata mature? ¿Y tenían una posible colaboración estas dos personitas? Platicamos un poquito más a las 8 con 2 minutos. Tú sigues en Match 97.9 Más Pop, conéctate.
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1: 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Hello, Matcher, ¿cómo estás? Buenas noches, ya seguimos juntos una hora más con las mejores canciones, promociones y chismecitos. Yo soy Ailén Rosales, a tu lado hasta las 10 de la noche. ¿Cómo va tu miércoles, ombliguito de semana, Matcher? Ya todos los que van de regreso a su casa, escuderías, atrapados en el tráfico, Bernardo Quintana, Zaragoza, no se preocupen, Matcher, porque obviamente con buena música se pasa más rápido. ¿Cómo está eso de que le acaban de quitar el trono a Justin Bieber, Matcher? Tenemos pasaportes Match, accesos cuádruple al Pulso GNP. Te lo comparto alrededor de la hora en Match 97.9. 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

97.9 más pop. Conéctate, bailaste con I Just Mine a cargo de Bruno Mars. De su más reciente álbum The Romantic Matcher. Con este álbum lidera las listas de popularidad. Pero acaba de llegar a alguien, Matcher, que literalmente dijo: quítate que ahí te voy a todos los artistas. ¿Por qué? Yo soy Aileen Rosales, contigo hasta las 10 de la noche. Y por ejemplo, Matcher, está Justin Bieber. Tenemos también a Bruno Mars, que ahorita estaba liderando las listas de popularidad. Pero con el regreso de Michael Jackson con su película, Matcher dijo: o sea, adiós a todos. Y sí, Matcher, es la competencia.

Directa ahorita de Justin Bieber, que volvió a estar en los puestos número uno por su presentación en el Festival de Coachella como headliner. Pero como sabemos, Macher, pues Michael Jackson ahorita con su película continúa más vigente que nunca, Macher. Pero oye, tan solo imagínate una colaboración entre Justin Bieber y Michael Jackson. Hubiera sido legendaria, Macher. Realmente explota el internet, que dicen por ahí que sí iban a hacer una, pero al final no se armó nada, Macher. Aunque sí hay una con inteligencia artificial que podemos disfrutar, pero imagínate esta canción por los dos, Macher. Para manifestarlo en un futuro de otro universo, Macher, conectamos con la 289 del día. Esto es As Long As You Love Me de Justin Bieber en Match 97.9. 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

0: Match 97.9 Más Pop, conéctate. Escuchaste Stumbling in a Girl de Cyril Mancher, una reinterpretación de una rola de 1978. Qué loco, ¿no? Pero que obviamente sigue haciéndonos bailar. Y para que bailes, Mancher, junto a tus tres personas favoritas, pero obvio que en el Pulso GNP este 10 de octubre en el Autódromo de Querétaro, con tu pasaporte Match, accesos cuádruple. Yo soy Aileen Rosales, contigo hasta las 10 de la noche, y te comparto todos los detalles para participar y llevarte el tuyo a las 8:20. Tú sigues en Match 97.9 Más Pop, conéctate.
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Conéctate. Escuchaste We Are The People, a cargo de Empire of the Sun. Que manager, el año pasado fueron headliners en el Pulso GNP y ya está preparadísimo este año, Matcher. Y tú te puedes lanzar con tu pasaporte Match, accesos cuádruple. Yo soy Aileen Rosales, a tu lado hasta las 10 de la noche. 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Pulso GNP 10 de octubre en el Autódromo de Querétaro, para seguir bailando y cantando con nuestros artistas Match. Vámonos con otra gran artista Match que ojalá y muy pronto pise tierras mexicanas, queretanas, porque la queremos muchísimo y queremos cantar esta rola a todo pulmón, en vivo y en directo. Conectando con la 290 del día, ya suena So Easy de Olivia Dean en Match 97.9 más pop. Conéctate. 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

Match 97.9 más pop, conéctate, bailaste con Crazy in Love, girl de Beyoncé. Que Major, ¿cómo está eso de que acaba de vender esta canción? Yo soy Aileen Rosales, contigo hasta las 10 de la noche. Y no como tal ella, Major, pero lo que pasa es que Sony acaba de comprar el catálogo musical de muchos artistas, Major. Como tenemos a Bon Jovi, también tenemos a Lady Gaga, a Beyoncé, Major, por más o menos 4,000 millones de dólares. Entre las canciones que están de Beyoncé, Major, tenemos también Single Ladies, Crazy in Love, o sea, los clásicos. Qué loco, ¿no? Me pregunto qué va a pasar con esas canciones, Matcher. Y si piensa comprar nuevas rolas o de otros artistas, Matcher. Porque bueno, si lo que quiere es facturar, yo propongo esta canción, Matcher. Que bro, por favor que no la compren para que siga siendo de nuestra sobrina Sabrina Carpenter. Que ya la escuchas con la 293 del día. Esto es Please, Please, Please en Match 97.9 más pop. Conéctate.

0: Catch 97.9 más pop, conéctate, bailaste con Judas de Lady Gaga, segundo track de su álbum Born This Way. Y Manchur, muchísima atención para todos los Directioners que nos están escuchando, porque ya tenemos a los ganadores de la experiencia Directioner para que te lances al concierto de Louis Tomlinson, Zayn Malik y Harry Styles en la Ciudad de México. Yo soy Aileen Rosales, a tu lado hasta las 10 de la noche, y explicamos un poquito más de esto, quiénes son nuestros afortunados ganadores a las 8:31. Tú sigues en Match 97.9, más pop, conéctate.
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Le subiste a todo el volumen con New Religion a cargo de Bieber Rexha, el primer adelanto de su nuevo álbum de estudio Dirty Blood, que ya se estrena este 12 de junio, Matcher. 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Yo soy Aileen Rosales, contigo hasta las 10 de la noche. Y sí, Matcher, sabemos que One Direction, de las mejores bandas que ha pisado esta tierra, Louis Tomlinson va a estar en el Tecate Emblema este fin de semana, Zayn Malik con su gira Conical Tour el 20 de junio en el Estadio GNP Seguros, y Harry Styles el 10 de agosto igual en el Estadio GNP Seguros con su gira Together Together, Matcher. 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Y ahora sí, nuestro ganador eres tú, Jimena Santillán. Muchísimas, muchísimas felicidades, que te la pases increíble. Ahí nos cuentas a quién no te llevas para seguir disfrutando todos los conciertos, Matcher. Y Obi, por allá nos vemos, porque vamos a estar pisando absolutamente todos. Y no te lo pierdas también con el Backstage Match por todas las redes sociales, arroba MatchMXFM, para que estés conectadísimo con todos los detalles. De mientras, Matcher, vámonos con alguien que ya hace falta que tenga un concierto por acá. La extrañamos muchísimo. Con la rola de 297 del día, ya suena Birds of a Feather de Billie Eilish en Match 97.9. 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

0: Camacho. Recordemos que iba a tener sus conciertos el 26 y 27 de abril por acá en tierras mexicanas, pero fueron cancelados. Ojalá y pronto habrá nuevas fechas porque le extrañamos muchísimo a Macho. Pero alguien que acaba de tener también su concierto por acá es BTS y realmente lo dio todo, Macho. Tanto así que ahora tienen sus propias trajineras. Yo soy Aileen Rosales, contigo hasta las 10 de la noche. Y sí, Macher, sus propias trajineras. Pero platicamos un poquito más de esto a las 9. 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Más pop, conéctate.
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2: 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Hello, Matcher, ¿cómo estás? Buenas noches, ya seguimos juntos una hora más y la última con las mejores canciones, promociones y chismecitos. Yo soy Ailén Rosales, a tu lado hasta las 10 de la noche. ¿Cómo va este sandwich, Matcher? Diría miércoles, ombliguito de semana, los negocios dándolo todo, todo lo que ya van de regreso a su hogar, escuderías, los que conectan desde nuestra app oficial y gratuita de iHeartRadio en Match 97.9. 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

Match 97.9 Más Pop. Conéctate, movimos las caderas con Whenever Whatever de Shakira Matcher, que ella va a ser la encargada de hacer la canción oficial para el evento de fútbol más esperado del año, Matcher, que recordemos que también va a estar por acá en México. Pero oye, también lo que acaba de pisar tierras mexicanas es BTS, Matcher, pero tanto lo quiere el público mexicano que ahora hasta tienen sus propias trajineras. Yo soy Aileen Rosales, contigo hasta las 10 de la noche. Y sí, Matcher, BTS estuvo por acá pisando tierras mexicanas con su gira BTS World Tour Arirang el 7, 9 y 10 de mayo, Matcher. Las ARMYs lo dieron absolutamente todo. Pero tanto fue así, Matcher, que dijeron, ¿sabes qué? Queremos que se lleven un pedacito de México, de nuestra cultura. Y mandaron a hacer trajineras especiales de BTS. Bueno, con temática, Matcher, de todos sus miembros. Cada uno tiene su propia trajinera con su nombre, con algo que los caracteriza. Y bueno, ya te imaginarás, todo el público quería ir. Obviamente había una de todo el grupo y una por integrante, Matcher. No, hombre, yo tengo unas ganas de ir, claro que sí, para probar absolutamente todas. Pero oye, tú cuéntame, ¿fuiste al concierto? ¿Qué te pareció? Yo, la verdad, siento que el fandom de ARMY creció muchísimo más, porque en serio son tan lindos, Matcher, y obviamente tirando pura buena rola. Y eso no para aquí, Matcher. Vámonos con algo de su más reciente álbum, Arirang. Conectando con la 300 del día, ya suena Swim de BTS en Match 97.9 Más Pop. Conéctate. 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

Match 97.9 más pop, conéctate. ¿Escuchaste One Kiss, acá de Calvin Harris y Dua Lipa? Matcher para que le robes un besito a tu persona especial. Pero oye, también para seguir disfrutando estas grandes rolas, Matcher, que estuvieron pisando tierras mexicanas. Yo soy Aileen Rosales, contigo hasta las 10 de la noche. Y por ejemplo, Matcher, Calvin Harris estuvo por acá el 3 de mayo en la Feria de Puebla, dándolo todo. Pero también Matcher no es el único que va a estar pisando por acá nuestro bello México, porque también sabemos que Bruno Mars con su gira Matcher de Romantic Tour va a estar en diciembre. Obi, por allá nos vemos para seguir cantando estas grandes rolas. Tú ya escuchas algo de su más reciente álbum, sonando con la 303.

0: 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Conéctate. Escuchaste Stay Acro de Kill LAROI y Justin Bieber Mature, que hay fuertes rumores de que podría empezar una gira mundial. Ojalá que sí, Mature. Pero oye, alguien que también ahorita anda con todo, no tanto con una gira, pero sí ganando como la mejor compositora del mundo, Mature, es Taylor Swift. Yo soy Aileen Rosales, contigo hasta las 10 de la noche. Y platicamos un poquito más de esto, Mature. Ella, como siempre, haciendo historia a las 9:24. Tú sigues en Match 97.9 Más Pop. Conéctate.
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Match 97.9 más pop, conéctate, bailaste con My Homes a cargo de Black Eyed Peas, rola que en su momento, Matcher, la letra era todo un tema, pero mira, seguimos bailándola, claro que sí. Pero oye, hablando de las letras de las canciones, Taylor Swift acaba de hacer historia. Yo soy Aileen Rosales, contigo hasta las 10 de la noche, y oficialmente es por tercer año consecutivo, Matcher, ganadora a la mejor compositora del año en los BMA Pop Awards, Matcher, que fueron el día de hoy, su tercer año consecutivo. Sabemos que ella todos los sentimientos que tiene, Matcher, los transmite en sus canciones de una forma tan maravillosa que terminas conectando con ellas sin importar tu situación. O sea, literalmente Taylor Swift tiene una canción para todo, Matcher. Y si tú ahorita estás enamorado, esta es tu rola de su más reciente álbum, The Life of a Showgirl. Conectamos con la 307 del día. Ya suena The Fate of Ophelia de Taylor Swift en Match 97.9 más pop. Conéctate.

Match 97.9 más pop, conéctate. Escuchaste Where Have You Been, a cargo de Rihanna Matcher, canción que marcó el ritmo del 2012. Pero sabes que también estaba pasando en el 2012, Matcher. Exacto, One Direction estaba con todo. 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Pero ahora sí, Matcher, vamos a lo importante. Nuestro ganador oficial eres tú, Jimena Santillana. Muchísimas felicidades, que te la pases increíble. Ahí nos cuentas a quién te llevas, si te sabes todas las rolas, obviamente que sí, para seguir conectadísimos con mi banda favorita, One Direction, en lo que sigamos escuchando buena música, Matcher. Conectando con la 310 del día, ya suena Luther de Kendrick Lamar y SZA en Match 97.9. Más pop, conéctate.

0: 79 más pop, conéctate. Les fuiste con Lady Acker de Mojo y Mancher. Ya sabes que aquí nos encanta consentirte. Y ya llegó mayo, el mes de los estudiantes, y con él muchísimas tablets Match. Yo soy Ailen Rosales, a tu lado hasta las 10 de la noche, y te comparto todos los detalles para participar y llevarte la tuya a las 9:47. Tú sigues en Match 979 más pop, conéctate.
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Match 97.9 más pop, conéctate, bailaste con Stacey, agarra Pink Panthers y Sara Larson, artista match confirmada para el Tecate Emblema este fin de semana. 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Yo soy Aileen Rosales, a tu lado hasta las 10 de la noche, y durante todo el mes celebramos a los estudiantes Matcher para que se les haga su día a día más fácil, tareas, proyectos pendientes, y obviamente para seguir conectando o donde quiera que estés por nuestra app oficial y gratuita de iHeartRadio. 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Nosotros vamos a dar a conocer a los afortunados ganadores el próximo viernes 29 de mayo al finalizar el Match Morning, para que estés súper atento y que la suerte siga estando de tu lado, Matcher, para que sigas conectadísimo, obviamente por iHeartRadio con las mejores canciones. Y hablando de, vámonos con la rola 312 del día. Ya suena Beautiful Things de Benson Boom en Match 97.9 más pop, conéctate.

0: 97.9 más pop, conéctate. Cantaste a todo pulmón Somebody That I Used To Know, Walker de Guppy Matcher, alguien que solía conocer, Dios mío, de esas canciones que te pegan el cocoro. Pero con esta rola, Matcher, ahora sí ha llegado mi momento de decirte adiós. Yo soy Ailen Rosales, contigo hasta las 10 de la noche, pero recuerda que seguimos conectando por redes. @MatchMXFM y @AilenRosales, Ailen con Y, Rosales con doble O. Ya sabes que yo te quiero mucho, mucho, mucho y te mando un besote. Recuérdalo, la meta es ser mejor que ayer, no mejor que nadie. Si sigues afuera, espero que tengas un muy bonito y seguro regreso a casa y muchísimas gracias por dejarme ser tu copiloto de confianza en una patoaventura más. Tú sigues conectando con la mejor programación en Match 97.9 más pop. Conéctate. Adiós.
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97.9 más Pop Conéctate de Dance Up the Music. Eso corre cargo de Rihanna, que suena como el primer track de su tercer disco de estudio titulado Good Girl Gone Bad. Más bien, una canción que apareció en la movie, en la película de Pitch Perfect. Metro, ¿sabías que The Weeknd tiene una cuenta alternativa? Kike Rivers, a tu lado, hasta las 10 de la mañana. Buena vibra y buena música en vivo y en directo desde Kia Juriquilla. Metro, Gene Hackerman es el nombre de esta cuenta alternativa que tiene The Weeknd. Básicamente sube cosas un poquito más como fuera de su personaje, cosas de su día a día, inclusive de videojuegos. Medio random la cuenta, no te voy a mentir. Y esto me llevó al siguiente pensamiento. Tú tienes una segunda cuenta.

9 más pop, conéctate ya, Will Smith, Bruno Mars, Lady Gaga es lo que acaba de sonar. Macho, tengo tus pases cuádruples para el Pulso GNP, 10 del 10 en el Autódromo de la Ciudad de Querétaro, Kike Rivers en vivo y en directo desde aquí a Juriquilla. Los detalles, 6:43, estás en Macho 97.9 más pop.

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1: Con esta ubicación.
2: Brisa, ¿me puede recordar sus horarios, por favor?
1: Claro que sí, estamos desde las 9 de la mañana, de lunes a viernes de 9 de la mañana a 8 de la noche, sábados de 9 a 7 y domingos también de 10 de la mañana a 6 de la tarde.
2: Brisa, muchas gracias por el tiempo y por el espacio.
1: A ustedes, gracias, Quique.
2: Vamos a seguir conectadísimos aquí hasta las 10 de la mañana. Lánzate para acá, para las escuderías que conectan, que actualicen básicamente la unidad. Sigues en Kia Juriquilla y en Match 97.9 más pop, conéctate.
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0: 97.9 más Pop Conéctate, Messi de Lola Young es lo que acaba de sonar. Nacho, ya en nuestra batalla de escuelas con la pregunta del día. ¿Qué es más intenso? ¿Qué es más complicado? ¿Un examen sorpresa o un trabajo en equipo? Soy Kike Rivers a tu lado hasta las 10 de la mañana en vivo y en directo desde Kia Curiquilla. Quiero escucharte en tu nota de voz en el talkback de iHeartRadio a las 7.5. Estás en el Match Morning de Match 97.9 más Pop Conéctate.
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2: Querétaro, buenos días. Conectadísimos en el Match Morning, The Match 97.9, Más Pop, conéctate. Me presento, soy Kike Rivers, a tu lado hasta las 10 de la mañana, tu copiloto de confianza en vivo y en directo desde Kia, Juriquilla. Tú que vas ahorita a tu escuela, que vas al trabajo, escuderías que arrancaron la ruta, con la pregunta de la batalla de escuelas. Metro, ¿qué es más complicado, más intenso? ¿Un examen sorpresa o un trabajo en equipo? Yo quiero escucharte en tu nota de voz en el talkback de iHeartRadio. De igual manera, ¿el mejor lugar para encontrar el amor es un concierto? Todo te lo cuento mientras tanto buena música en el Match Morning de Match 97.9. Más pop, conéctate.

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1: Mind. Eso corre cargo de Dinoro, una canción metro que me creerás que ya cumple 15 años. Yo soy Kike Rivers, ya en nuestra batalla de escuelas, con la pregunta del día. Metro, ¿qué es más intenso? ¿Un examen sorpresa o un trabajo en equipo? Si bien el examen te puede agarrar, como lo dice su nombre, en sorpresa, la verdad es que los trabajos en equipo, Metro, nunca falta a esa personita que digamos que su única chamba es estar ahí en una esquina. Pues digamos que no haciendo mucho, ¿verdad? No aportando demasiado. ¿Te llegó a suceder alguna vez? Yo te sigo escuchando en tu nota de voz en el Talkback de iHeartRadio. Vamos a seguir con buena música, no sin antes recordar.

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2: Escuchas de los sencillos más recientes de Ray, de su nuevo disco titulado This Music May Contain Hope. Where is my husband? Suena con la 140 en Match 97.9. Más pop. Conéctate, Querétaro.

0: Match Morning, The Match 97.9, más pop, conéctate, stumbling in. Esto corre a cargo de Cyril. Match, ¿no te pasa que a veces sales a las carreras sin desayunar? Tengo la solución de esto. Kika Rivers a tu lado hasta las 10 de la mañana, en vivo y en directo desde Kia, Juriquilla. En un minuto, la respuesta la conoces. Estás en Match 97.9, más pop, conéctate.
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Mix Morning, Tomatch 97.9, más pop, conéctate. Gorillaz, Feel Good Inc. Esta canción, de hecho, lanzó en el 2005, que de hecho se llevó el Grammy a Mejor Colaboración Pop de ese mismo año. Soy Kika Rivers, a tu lado hasta las 10 de la mañana en vivo y en directo desde aquí a Juriquilla, Matcher. ¿Sabías que el mejor lugar para encontrar el amor es en un concierto? Y no lo digo yo, lo dice Olivia Rodrigo, que se volvió viral un momento en un concierto en Barcelona, que ella estaba caminando entre el público, Matcher, cuando de pronto vio a un fan, pero lo volteó a ver con una cara, se le iluminaron los ojos, Matcher, con cara de Dios mío, ¿y este ángel no te dolió la caída, mi amor? O sea, se volvió viral porque aparte me da mucha risa que la novia de este chico era quien estaba grabando y fue como de, damn. Aunque déjame decirte algo, siento que Olivia Rodrigo sí es de esas personitas que te manda a terapia unos buenos cuantos meses, no te voy a mentir. Pero mira, vaya que ella también nos ahorra la terapia y más con este nuevo disco que va a sacar este próximo 12 de junio. You Seem Pretty Sad for a Girl So In Love. Te ves muy triste para una chica que está tan enamorada. De hecho, ya escuchas el más reciente sencillo que va a pertenecer a ese álbum. Suena Drop Dead con la 145 en el Match Morning, The Match 97.9, más pop, conéctate.

0: Match Morning, the Match 97.9, más pop, conéctate, bad guy, corre cargo de Billie Eilish. Metro, ¿ya te lanzaste al cine a ver su película de Hit Me Hard and Soft? Una experiencia en 3D e inmersiva, Metro, que de hecho fue dirigida por el icónico director James Cameron. Metro, en nuestra batalla de escuelas, Kike Rivers a tu lado hasta las 10 de la mañana, en vivo y en directo desde Kia, Juriquilla. Metro, ¿qué es más intenso? ¿Qué es más complicado? ¿Un examen sorpresa o un trabajo en equipo? ¿Quién de este lado?
1: ¿Qué es más intenso, un examen sorpresa o un trabajo en equipo? Yo digo que un trabajo en equipo, porque un examen sorpresa, digo, con que te acuerdes, igual y lo pasas, pero un trabajo en equipo requiere de su tiempo, requiere de prácticas, requiere de dedicación, y luego no contestan los mensajes de WhatsApp y te dejan en visto y no aportan nada de ideas, es un caos.
2: Hola, Match, buenos días, la mejor escuela es la UVM, y yo creo que lo más intenso es el trabajo en equipo, porque el examen sorpresa, como sea, depende nada más de uno, pero para el trabajo en equipo tienes que estar detrás de todos para que hagan su parte.
0: Soy yo, como que se me proyectaron un poquito, Matchers, pero efectivamente, un trabajo en equipo no depende de ti, digamos que a veces los factores no ponen mucho de su parte. Seguimos con buena música, no sin nada.
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Morning, The Match 97.9 más Pop. Conéctate. Summer Humbreaker es lo que acaba de sonar. Matcher, queremos festejar a los estudiantes con su tableta Match. Kika Rivers a tu lado hasta las 10 de la mañana en vivo y en directo desde Kia Juriquilla. Todos los detalles, 7.42, te los cuento. 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Conéctate.

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1: Match Morning, de Match 97.9 más pop. Conéctate a Jory, es lo que acaba de sonar. Eso corre a cargo de Harry Styles, de su época de Harry's House. Oye, Match, queremos celebrar a todos los estudiantes que conectan con nosotros con su tableta Match. Kike Rivers a tu lado hasta las 10 de la mañana. Buena vibra y buena música en vivo y en directo desde Kia Juriquilla. Para que lo puedan utilizar en el día a día, tareas, proyectos, para que descarguen nuestra aplicación oficial iHeartRadio y nos escuchen a través de ahí. 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Le das clic, te registras cuantas veces quieras, mientras más, muchísimo mejor. 29 de mayo damos a conocer a nuestros ganadores, así que Match, tú participando, yo tirando buena música. Bibi Rexha suena con New Religion para despertarte junto a tu café con la 150 en Match 97.9 más pop. Conéctate.

0: Match 97.9 más Pop Conéctate Expreso es lo que acaba de sonar a cargo de Sabrina Carpenter. Macho Alex Warren se vuelve el amigo más íntimo de Harry Styles. Kika Rivers a tu lado hasta las 10 de la mañana en vivo y en directo desde Kia Juriquilla. 8:03, te cuento más. Estás en el Match Morning de Match 97.9 más Pop Conéctate.
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0: de Avenida Patria hasta Avenida Belén. 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Avenida Universidad ya no es opción y es que también se detiene desde la calle Arista hasta Boulevard Bernardo Quintana.
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0: Tenemos en la temperatura 16 grados. 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
2: ¡Qué buenos días! Otra hora más conectadísimos en el Match Morning. The Match 97.9. Más Bob, conéctate. El programa que te acompaña y te levanta todas las mañanas en vivo y en directo desde Kia Juriquilla. Soy Quique Rivers, tu copiloto de confianza hasta las 10 de la mañana. Buena vibra y buena música. Oye, Matthew, Alex Warren tiene un nuevo mejor amigo y se llama Harry Styles. ¿Por qué? Te voy a platicar esta historia de amistad más adelante. De igual manera, la música reduce considerablemente el estrés, el nivel de cortisol en nuestro cuerpo, según la ciencia. Todo en Match 97.9. Más Pop, conéctate.

Pop Conéctate, I Like It. Esto con recargo de Enrique Iglesias y el Mr. Worldwide. Pitbull es lo que acaba de sonar. Una canción, Metro, que ya cumple 16 años desde su lanzamiento. Oye, Alex Warren y Harry Styles ya son los mejores amigos. Kike Rivers a tu lado hasta las 10 de la mañana en vivo y en directo desde Kia, Juriquilla. Esto lo mencionaba Alex Warren, artista Match, que con su sencillo Ordinary se volvió súper viral. En una entrevista, que cuando fueron los Brit Awards, estos premios que reconocen a lo mejor de lo mejor, pero en general allá en Reino Unido, que tuvieron oportunidad de estar juntos después de una presentación de Harry, básicamente Alex le dijo, oye, no sabía que podías hacer esos pasos, a lo cual Harry le contestó, yo tampoco sabía. Fue un momento muy bonito para él, porque imagínate que te encuentras, Metro, con una de las personas que lleva una trayectoria tan brutal de tantos años como Harry Styles, y tú que apenas estás comenzando, y convivir tan de cerca es como, oh my God, es Harry Styles. ¿Sabes, Metro? No sé, top momentos. Y la neta, sí, Harry está mejorando sus pasos prohibidos, no te voy a mentir. Por eso, ya conectamos con el sencillo encargado de poner en el mapa a nuestro queridísimo Alex Warren. 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
1: Match Morning, The Match 97.9 más pop, conecta de Luther. Esto corre a cargo de Kendrick Lamar y de SZA. Match, tras 10 años tenemos el regreso de una de las sagas más queridas. Son como niños 3. Kika Rivers a tu lado hasta las 10 de la mañana en vivo y en directo desde Kia Juriquilla, 8.20, te cuento más. Estás en Match 97.9 más pop, conéctate.
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97.9 más Pop, Conéctate, Boulevard of Broken Dreams. Esto corre a cargo de Green Day, lanzado en el 2004, de uno de los discos más aclamados, American Idiot. Oye, Madrid, hablemos acerca de cómo la música te quita el estrés. Kika Rivers contigo a tu lado hasta las 10 de la mañana en vivo y en directo desde Kia, Juriquilla. Madrid, en el universo hay canciones que en automático reducen el nivel de cortisol, popularmente conocido como la hormona del estrés, por sonidos, ritmos, etcétera, etcétera, por el hecho de que las quieras cantar, que estás liberando y sacando tus emociones cuando estás gritando a todo pulmón, ¿sabes, Madrid? Así que si un día estás teniendo un mal día, tu rola favorita, que obviamente va a pasar en el Match Morning, y con eso, uff, estás del otro lado, Nacho. ¿Qué tal si te pones a cantar esta? La cual fue la encargada, de hecho, de poner en el mapa a nuestro queridísimo Benson Boone, Beautiful Things, con la 157, Nacho 97.9, más Pop, Conéctate, Querétaro.

0: Match Morning, The Match 97.9 más pop, conéctate. Acaba de sonar Beauty and the Beat, esto corre a cargo de Justin Bieber y Nicki Minaj. Matcher, si me escuchas medio raro es porque venimos haciendo una prueba de manejo en un Sportage, en una camioneta con nuestros amigos de Kia Juriquilla. Oye, hablemos acerca de que tengo tus pases cuádruples para que te me lances al Festival Pulso GNP. Kike Rivers a tu lado hasta las 10 de la mañana, en vivo y en directo desde Kia Juriquilla, particularmente desde una de sus camionetas. Te cuento más a las 8.45. Estás en Match 97.9 más pop, conéctate.
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97.9 más Pop Connect de Beggy. En esto corre cargo de Måneskin. Nacho, recordando cuando tuvieron su presentación en el Tecate Emblema de hace 3 años. Gran festival y gran edición. Y hablando de festivales, tengo tus pases cuádruples para el Pulso GNP. Kike Rivers a tu lado hasta las 10 de la mañana. No solo en vivo y en directo desde Kia Juriquilla, sino haciendo una prueba de manejo desde la Kia Sportage Híbrida Turbo. Y yo encantado, Nacho, la verdad. Y encantado porque imagínate, yo voy llegando al Pulso GNP en mi nueva camioneta. Uf, ver a Robbie Williams, ver a Caifanes, ver a pura banda cool, los Claxons, Nesquik, Kevin Carl. 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Mientras tú estás participando, seguimos con pura buena música. Yo me la sigo pasando aquí, increíble. Suena Midnight Sun. Esto corre caro de Sarah Larson aquí en el Match Morning de Match 97.9 más Pop. Conéctate.

0: Kika Rivers a tu lado hasta las 10 de la mañana. 9 con 3, te cuento. Estás en Match 97.9 más pop. Conéctate.
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Match Morning, The Match 97.9, más pop, conéctate, Levitating, eso corre a cargo de nuestra queridísima Dua Lipa. Match, ¿por qué hay muchas personas que pareciera que son buenas en absolutamente todo?

0: Yo soy Leslie y te acompaño a través de Match 97.9. 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
2: Buenos días, otra hora más conectadísimos en el Match Morning, The Match 97.9, Más Pop, conéctate, el programa que te acompaña todas las mañanas. Soy Kika Rivers, a tu lado hasta las 10 de la mañana en vivo y en directo desde Kia, Juriquilla. Match, hablemos acerca de por qué hay muchas personas que son buenas en todo, o eso pareciera. De igual manera, el tema del día de hoy. ¿Crees que el karma existe en las relaciones? Velo pensando que lo vamos a platicar más adelante. Mientras tanto, a todos los que están detrás del escritorio, los negocios que conectan, pura buena música aquí en el Match Morning, The Match 97.9, Más Pop.

Williams Trippin, canción que vamos a poder vivir y gritar en el Pucho GNP 10 del 10. Recuerda que tenemos tu pasaporte Match activo en exclusiva. Oye, Match, hablemos de por qué hay personas que son muy buenas en muchas cosas. Kike Rivers a tu lado hasta las 10 de la mañana, buena vibra y buena música en vivo y en directo desde Kia Juriquilla. Personas multipotenciales, así es como se les llama. Gente que tiene tanto interés, tanta pasión y que pareciera que todo lo que toca se vuelve oro, ¿sabes, Match? Que de verdad intenta actividad A y es bueno. Intenta actividad B y es bueno. Es muy padre, Match, aunque también esto puede llegar a ser difícil porque digamos que de tantas cosas que puede y quiere hacer, el decidirse por una puede llegar a ser un poquito complicado. Match, ¿conoces a alguien que es así? ¿Tú te consideras que eres así? Seguimos con buena música, con alguien que yo me atrevería a decir que sí tiene esta personalidad, nuestro queridísimo Bruno Mars, porque canta, baila, es carismático. Es Bruno Mars, Dios mío. Suena ya Risk It All. Y te pregunto, ¿te gusta más su versión en inglés o en español, Match? Suena de su más reciente disco de Romantic, la 163, en el Match Morning de Match 97.9. Más pop. Conéctate, Querétaro.

0: 97.9 más pop, conéctate. Sabrina Carpenter, Me Child, es lo que acaba de sonar. El tema del día de hoy: ¿el karma existe en las relaciones, Metro? Kike Rivers a tu lado hasta las 10 de la mañana, en vivo y en directo desde Kia Juriquilla. Platicamos, charlamos, compartimos. 9.20, estás en Match 97.9 más pop, conéctate.
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0: ¿Cómo estás, Matcher? ¿Qué tal? Excelente jueves.
1: A vuelta de rueda.
0: Avenida Cimatario, complicadísimo desde Químicos a la Avenida Constituyentes. Ya lleva muchísima carga anillo vial Fray Junípero Serra con dirección al sur desde Avenida La Vista hasta Boulevard Bernardo Quintana. Avenida Constituyentes, súper complicado desde Avenida 5 de Febrero

0: 97.9 Mass Pop, conéctate con The Black Eyed Peas. Acaba de sonar Meet Me Halfway, canción de su disco The Energy Never Dies, lanzado en el 2009. Macho, ahí toma el día de hoy. ¿El karma existe en las relaciones? Kika Rivers a tu lado hasta las 10 de la mañana en vivo y en directo desde aquí a Juriquilla. Yo te compartí que en general siento que sí, Macho. O sea, y más en las relaciones. Todo lo que se da eventualmente regresa. Es mi opinión, quiero saber la tuya. ¿Quién por acá?
1: Hola, Kike. El karma en las relaciones sí existe. Al final, el karma cobra y el mundo es redondo, entonces te vuelve el pago de lo que has dado, creo yo.
0: ¿Cómo que el mundo no es plano, Macho? No, no es cierto. Yo diría que estoy de acuerdo contigo, Macho. Hay que ser buena onda, ¿sabes? Procurar estar a nuestro rollo, no lastimar a la gente. Seguimos con buena música porque si podemos guardarnos una que otra lágrima, diría The Weeknd, mejor. Save Your Tears suena con la 166 aquí en el Match Morning, The Match 97.9. Más pop, conéctate.

Morning de Match 97.9 más pop, conéctate. Acaba de sonar Save Your Tears, corre cargo de The Weeknd. Match, tengo tus pases cuádruples para que te me lances a mucho GNP. Kike Rivers a tu lado hasta las 10 de la mañana en vivo y en directo desde aquí a Juriquilla. Los detalles, 9.45. Estás en Match 97.9 más pop, conéctate.

0: entre Paseo Niños Héroes y la calzada Ezequiel Montes. Prolongación Luis Pasteur, excelente, desde Avenida Constituyentes a la Avenida Ignacio Zaragoza.
1: Clima.
0: Ya tenemos en la temperatura 20 grados. 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
2: 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Vamos a seguir conectadísimos aquí en Kia Juriquilla y en Match 97.9 más pop. Conéctate.

97.9 más pop, conéctate de Golden. Esto corre a cargo de Hunters, esta banda que aparece en la película animada de K-Pop, Demon Hunters. 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Kika Rivers a tu lado hasta las 10 de la mañana en vivo y en directo desde Kia Juriquilla. 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En lo que tú estás participando, yo sigo tirando pura buena música, una de las mejores canciones que existe en este instante. Suena Story of My Life, viajando en el

0: 97.9 más pop, conéctate, just the way you are, es lo que acaba de sonar a cargo de Milky. Esta canción que en redes sociales se ha vuelto viral por el perrito bailando, macho, así. Yo soy Kika Rivers y ya me paso a retirar, pero muchas gracias por acompañarme una mañana más. 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Como siempre, no te quedas solo, te quedas con mi gran amiga y gran colega Luna Iturbe. Toma agüita, endereza la espalda, no sobrepienses las cosas, Macho. Si no te lo han dicho, lo estás haciendo muy, pero muy bien. Sigues en Match 97.9 más pop.
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de la tarde en este jueves 14 de mayo, Macho, jueves casi viernes en Match. Ya casi llegamos al inicio de fin de semana. Muchas gracias a Kike Rivers por levantarnos de buenas en esta mañanita con esa misma buena vibra. Vamos a seguirle, además de mucho amor y brillitos, buenas vibras, buenas rolitas y las mejores promociones. Buen chismecito también, Macho, en dos canciones más platicamos de un artista Match que es de los más firmes en sus decisiones. Y mucha atención, que en esta hora te digo cómo ganar tus pases para los conciertos de los ex integrantes de One Direction. En Match 97.9, más pop, conéctate.

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2: ¿Qué onda, Matchers? Muy buenos días. Yo soy Luna y

97.9 más pop, conéctate, escuchamos a Ariana Grande, esto fue One Last Time. Nuestra artista Match, que estará de estreno próximo 31 de julio con su nuevo álbum Petal, con 12 canciones. Mature, hablando de grandes artistas Match, nuestro artista Match Samber es firme en cada una de sus decisiones. Yo soy Luna y Turbe, te acompaño hasta las 2 de la tarde y estoy hablando de la música, que ha compartido que obviamente parte de su esencia es compartir sus vivencias en cada una de sus canciones. Y aunque él vaya a trabajar con disqueras, con grandes empresas, ha compartido que no se va a reunir con 10 o más personas para crear una sola canción. Él va a seguir haciendo lo mismo conforme a sus sentimientos, conforme a sus vivencias y a lo que quiera expresar. Son grandes las canciones que nos ha compartido, por eso nos vamos con la canción número 176 del día. Suena Back to Friends de Summer, Match 97.9, más pop, conéctate.

0: Match 97.9 más pop, conecta, te escuchamos a Billie Eilish, esto fue Wildflower. Nuestra artista Match que está de estreno con su película concierto documental Hit Me Hard and Soft. Matcher, tenemos una nueva meta en los conciertos de nuestro artista Match Bruno Mars. Yo soy Luna y Trube, te acompaño hasta las 2 de la tarde. ¿De qué se trata esto? Lo platicamos todas las 10:24 en Match 97.9 más pop, conéctate.
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0: Sigue muy lento sobre Avenida Cimatario desde la carretera 57 con dirección hasta la Avenida Luis Vega y Monroy.

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97.9 más pop. Conéctate, escuchamos a Coldplay. Esto fue Sky Full of Stars, una de las agrupaciones Match que van a estar presentes en esta justa de fútbol más importante del mundo, junto a otros grandes artistas como Shakira. Matcher, platiquemos de Bruno Mars, que ahora está imitando a sus fans en cada uno de sus conciertos. Yo soy Luna Iturbe, te acompaño hasta las 2 de la tarde. Esto está sucediendo con The Romantic Tour, en donde se está compartiendo un video que se está haciendo viral en redes sociales, en donde vemos a Bruno Mars imitando a varias de las fans. Sabemos que es un momento con mucha euforia, con mucha emoción, y evidentemente de repente se hacen caras y gestos graciosos, a lo cual que se comparte en la pantalla grande del concierto, y después vemos a Bruno Mars imitándola y de cierta forma burlándose de eso, pero en buena onda. Y Mature, digo yo que tenemos una nueva meta para sus conciertos, así que vamos a hacerlo para el próximo 3 y 4, 7 y 8 de diciembre en el Estadio GNP Seguros de la Ciudad de México. Por lo pronto suena ya a Just Might.

Match 97.9 más pop. Conéctate, escuchamos Iris de Goo Goo Dolls. Esta gran rolita, todo un clásico de los 2000, Matcher. Y tenemos chismecito con Miley Cyrus, que estuvo brillando en el desfile en Los

Ángeles. Yo soy Luna Iturbe, te acompaño hasta las 2 de la tarde. Esto sucedió en un evento de Dior. Muy casual, ella en este... El outfit que traía era como muy casual, pero al mismo tiempo a la moda, obviamente. ¿Qué fue este evento de la presentación de la colección del crucero 2027? Mucha moda y Miley Cyrus, obviamente, brillando como siempre. Nos vamos con la canción número 181 del día. Suena Miley Cyrus empoderándonos con Flowers en Match 97.9. Más pop, conéctate.

0: 97.9 más pop, conéctate. Escuchamos a Harry Styles, esto fue American Girls. Esta rolita perteneciente a su más reciente álbum, Kiss All The Time, Disco Occasionally. ¿Qué más, George? También tendremos a Harry Styles de visita a nuestro país en este 2026. 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Yo soy Luna y Turbe, te acompaño hasta las 2 de la tarde y a las 10:48 te digo cómo participar en Match 97.9 más pop. Conéctate.
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1: Informe Vial. 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
2: Obras.
1: Hay reducción de carriles a causa de obras en la carretera 57. Están desde El Colorado hasta Loma Cuesta, China, con dirección a la ciudad de Querétaro. Así que toma precauciones.
2: Tráfico lento.
1: Ya va lento anillo vial Fray Junípero Serra, con dirección al sur, desde Avenida de la Salvación hasta Boulevard Bernardo Quintana.
2: Buen avance.
1: En Avenida Constituyentes, ya que nada te retrasa, entre Avenida Tecnológico hasta Prolongación Corregidora Sur. Avenida Universidad va libre desde Prolongación Corregidora Norte hasta Boulevard Bernardo Quintana.
2: Clima.
1: 22 grados. 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

97.9 más pop, conéctate. Escuchamos a Disclosure y a Sam Smith. Esto fue Latch, su canción que nos lanzó al estrellato y que ellos mismos comparten y tienen un cariño especial por esta canción. Major, tenemos chismecito y tenemos las mejores promociones porque ya sabes que somos la radio de las mejores exclusivas y la radio también de las Directioners. Tenemos esta experiencia Directioner para que puedas ir a los conciertos de los exintegrantes de One Direction. Yo soy Luna y Trupe, te acompaño hasta las 2 de la tarde. Y mucha atención con esta gran exclusiva. Tenemos accesos para que te lances a ver a Zayn Malik el próximo 20 de junio y a Harry Styles el 10 de agosto en la Ciudad de México. También, Matcher, tuvimos el de Louis Tomlinson, pero va a ser este 16 de mayo en el Festival Tecate Emblema. Así que esos boletos ya se regalaron, pero todavía puedes participar por los dos exintegrantes que restan. Matcher, ¿qué tienes que hacer para participar? Facilísimo. Nos tienes que demostrar que eres la o el fan más fan de One Direction. Es momento de sacar todos tus recuerdos del baúl, debajo de la cama, de donde sea que lo tengas tú guardado y nos cuentes por qué esta boy band es tan importante para ti. Todas las bases están en matchmx.fm para que participes. Mientras tanto, nos vamos con esta gran rolita, gran colaboración de Pinkie Panthers y Sarah Larson. Suena ya Stateside en Match 97.9, más pop, conéctate.

0: 97.9 más pop. Conéctate, escuchamos End of Beginning de Joe, nuestro gran artista Match, que además de ser un gran actor, ahora también lo está intentando en el mundo musical y le está yendo bastante, bastante bien. A quien también está yendo muy bien, Matcher, es a nuestra artista Match, Sabrina Carpenter, quien estuvo presente también en este gran desfile de Los Ángeles junto a otros grandes invitados. ¿Cómo fue su participación aquí? ¿Cómo fue que la vimos? La platicamos a las 11.7 en Match 97.9 más pop. Conéctate.
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2: 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Seguimos conectadísimos una hora más en este jueves 14 de mayo, macho. El jueves casi viernes en Match. Ya casi llegamos al inicio de fin de semana. ¿O podemos iniciarlo desde hoy? Yo soy Luna y Turbe. Te acompaño hasta las 2 de la tarde. Te sigo mandando mucho amor y brillitos. Buenas vibras. Seguimos conectados con las mejores canciones. El mejor chismecito que en dos canciones más platicamos de Sabrina Carpenter, nuestra

fue en este festival, en este desfile de Los Ángeles Matcher. Y mucha atención, que en esta hora te digo cómo ganar tu tablet por el Día del Estudiante Match en Match 97.9. Más pop, conéctate.

97.9 más pop, conéctate. Escuchamos a John Legend, esto fue All of Me, ya enfiestando mayor en este jueves casi viernes en Match. Y también con el mejor chismecito con Sabrina Carpenter, que fue una de las invitadas en la pasarela de Los Ángeles de esta marca de moda Dior. Yo soy Luna y Turbe, te acompaño hasta las 2 de la tarde. La vimos junto a otras grandes estrellas como Miley Cyrus. Pero lo cierto, Matcher, es que fue un evento bastante especial, bastante único, en el que vimos a Sabrina Carpenter utilizando un vestido amarillo, tacones abiertos. El vestido amarillo, bastante largo, pero muy nice, muy al estilo Sabrina Carpenter, con algunas transparencias y algo que parecen como flores blancas con amarillo. Te comparto fotos en redes sociales, @MatchMXFM, @LunaYTurbe_. En lo que suena Sabrina Carpenter con esta canción que se llama When Did You Get Hot, en Match 97.9 más pop, conéctate.

97.9 más pop, conéctate. Escuchamos a Justin Bieber y a Daniel César. Gran colaboración, esto fue Peaches. Matcher, tenemos chismecito. ¿Cómo fue para Olivia Dean, nuestra artista Match, ganar un premio Grammy? No es cualquier cosa, no es cualquier premio, no es cualquier reconocimiento. Yo soy Luna Iturbe, te acompaño hasta las 2 de la tarde. Esto lo platicamos a las 11.22 en Match 97.9 más pop, conéctate. Más

0: Complica desde Químicos hasta Avenida Constituyentes. También si puedes, evita Avenida Belén. Desde Avenida Pie de la Cuesta hasta Avenida Montesagros se complica. Avenida San Diego también es otro punto muy lento desde Primera Privada San Diego y Espuela del Ferrocarril.
1: Buen avance.
0: En cambio, puedes utilizar Avenida Constituyentes desde

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97.9 más pop, conéctate. Escuchamos a Bruno Mars, esto fue The Lazy Song. La rolita que jamás volveremos a escuchar en vivo por parte de este artista porque es su menos favorita, Mature. Lo que sí es nuestro favorito y también de ella es todo el éxito de Olivia Dean tras ganar este premio Grammy. Yo soy Luna y Turbe, te acompaño hasta las 2 de la tarde. Y Mature, sabemos que ganar uno de los premios Grammy es importantísimo. No es un premio cualquiera, no es cualquier premio de la música, es de lo mejor de la música. Y es algo icónico que le sucedió a Olivia Dean. Ella tampoco podría creerlo, pero lo hizo gracias al lanzamiento de The Art of Loving, que si bien no fue su álbum debut, fue el segundo. Sí le dio este paso por el mundo entero. Le abrió los horizontes, le abrió el panorama y le permitió ganar muchísimos premios, incluyendo un premio Grammy. Lo único que hace esto es motivarla a seguir compartiendo su música. Y nos vamos con esta canción, parte de este álbum. Suena ya So Easy, canción número 191 del día, a cargo de Olivia Dean en Match 97.9 más pop. Conéctate.

97.9 más pop, conéctate. Escuchamos a Daft Punk, esto fue Get Lucky, una de sus canciones más icónicas, una de las canciones que nos dejaron antes de su retiro definitivo de la música por la tecnología y el avance de la inteligencia artificial, básicamente Mature. Nos vamos con algo de Dua Lipa, que ya está compartiendo algunas fotografías en redes sociales porque su hermana está de cumpleaños. Yo soy Luna y Turbe, te acompaño hasta las 2 de la tarde. Y así lo compartió en un post de Instagram con varias de sus fotografías juntas, Mature, en donde se puede ver esta gran relación de hermanas que tienen a lo largo de los años, desde que estaban súper chiquitas, Mature, hasta las más recientes que tienen. Si no las has visto, te las comparto en redes sociales, arroba match mxfm y arroba luna y turbe guión bajo. Y en una de esas, nos invitan a la fiesta de cumpleaños, Mature. Suena ya Houdini de Dua Lipa, canción número 193 del día en Match 97.9, más pop, conéctate.

0: 97.9 más pop, conéctate. Escuchamos una de las canciones más poderosas de Katy Perry. Esto fue Firework. 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

Esta carga con dirección a la Ciudad de México, desde Avenida 5 de Febrero hasta Paseo Quintas del Marqués. Si tú caminas en prolongación Ignacio Zaragoza, vas a utilizar el tramo de Hilario Frías y Soto hasta Avenida de las Torres, considera que también está muy

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97.9 más pop. Conéctate, escuchamos a Viva Rexha. Esto fue New Religion. Este remake de Faithless, esta gran canción mayor que forma parte de su próximo álbum, Dirty Blonde. Yo soy Luna y Turbe, te acompaño hasta las 2 de la tarde. 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Nos vamos con esta canción de The Weeknd. Suena ya Blinding Lights en este jueves, casi viernes, en Match 97.9. 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

0: 97.9 más pop. Conéctate, escuchamos a Vichy. Esto fue Wake Me Up. Ya enfiestando en este jueves casi viernes en Match. Y seguimos con Chismecito Matcher, que se acaba de hacer una compra importante de catálogo musical que incluye a Lady Gaga. Yo soy Luna Iturbe, te acompaño hasta las 2 de la tarde y esto lo platicamos a las 12.6 en Match 97.9 más pop. Conéctate.
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3: Informe vial.
4: Hola Matcher, ¿qué tal? ¿Cómo va su camino? Tenemos más información vial.
2: A vuelta de rueda.
4: Hay intensa carga sobre la calle Invierno, desde Fraternidad hasta Avenida Universidad. Avenida Cimatario, súper complicado, desde Químicos a Avenida Constituyentes. Avenida Belén considera que también se retrasa desde Avenida Pie de la Cuesta hasta Avenida Montesacro. Avenida San Diego lleva intensa carga, afectando el tramo desde Primera Privada San Diego y Espuela del Ferrocarril.
2: Clima.
4: Tenemos 24 grados. Yo soy Leslie, no le cambies, mantente en Match 97.9 más pop, conéctate.

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1: 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Seguimos conectadísimos una hora más en este jueves 14 de mayo. Match, o jueves casi viernes en Match. Ya casi llegamos, pero igual vamos un día a la vez. Todo fluye, nada se estanca. Yo soy Luna y Turbe, te acompaño hasta las 2 de la tarde. Te sigo mandando mucho amor y brillitos. Buenas vibras, seguimos conectados con las mejores rolitas, buen chismecito. En dos canciones más platicamos de esta compra millonaria de la música de Lady Gaga y otros grandes artistas. Y en esta hora comparto ganadores que se van a ir al festival Tecate Emblema este fin de semana en la Ciudad de México, cortesía de Match 9. Una hora más en este jueves 14 de mayo, Match, o jueves casi viernes en Match. Ya casi llegamos, pero igual vamos un día a la vez. Todo fluye, nada se estanca. Yo soy Luna y Turbe, te acompaño hasta las 2 de la tarde. Te sigo mandando mucho amor y brillitos. Buenas vibras, seguimos conectados con las mejores rolitas, buen chismecito. En dos canciones más platicamos de esta compra millonaria de la música de Lady Gaga y otros grandes artistas. Y en esta hora comparto ganadores que se van a ir al festival Tecate Emblema este fin de semana en la Ciudad de México, cortesía de Match 97.9 más pop con

97.9 más pop, conéctate. Escuchamos a Hoobastank. Esto fue The Reason, un gran clásico de clásicos. Matcher, la canción más conocida, más icónica de esta agrupación. Yo soy Luna y Turbe, te acompaño hasta las 2 de la tarde. Y tenemos noticias porque Sony Music compró catálogo con éxitos de grandes artistas como Beyoncé, como Lady Gaga y Shakira. Son casi 45 mil canciones que adquirieron por nada más y nada menos que 4 mil millones de dólares, Matcher. Una gran inversión bastante significativa que obviamente tiene una gran retribución. Muchísimas canciones de grandes artistas reconocidos a nivel mundial. Lady Gaga está implicada y es por eso que la vamos a escuchar con esta colaboración junto a Bruno Mars. Suena ya Die With A Smile, el Match 97.9 más pop, conéctate.

97.9 más pop, conéctate. Escuchamos a Lola Young, esto fue Messi, su gran rolita que la lanzó a los primeros puestos de las listas de popularidad. Major, hay mucho chismecito, mucho comentario al alrededor de Oliver

0: Rodrigo, nuestro artista match, que están criticando mucho su vestuario en un show. Yo soy Luna Iturbe, te acompaño hasta las 2 de la tarde y esto lo platicamos a las 12:22 en Match 97.9 más pop. Conéctate.
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97.9 más pop. Conecta, te escuchamos a Sia. Esto fue Cheap Thrills. Una de las canciones más importantes, más famosas de Sia, con la que ganó muchísima popularidad y volteamos a verla y escucharla, Mature. Yo soy Luna y Turbe, te acompaño hasta las 2 de la tarde. ¿Cómo vamos en este casi ya? Pues ya, mediodía de jueves, casi viernes en Match. Estamos conectados en redes sociales, @MatchMXFM, @LunaYTurbe_, para que me cuentes también cómo pinta el fin de semana, qué nos emociona. Mientras tanto, aquí yo ya ando enfiestando contigo con las mejores canciones y nos vamos con este hitazo de Cyril. Suena ya Stumbling In en Match 97.9, más pop, conéctate.

97.9 más pop. Conéctate, escuchamos ya en Sync. Esto fue Bye Bye Bye, todo un clásico de los 90s, Mature, canción con la que crecimos muchos de nosotros. Yo soy Luna Iturbe, te acompaño hasta las 2 de la tarde y estamos conectando en esta radio de las exclusivas. 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A las 2

0: 97 los comparto en Match 97.9 más pop. Conéctate.
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0: Amigos de Match, ¿qué tal? Disfruten de su tarde, vamos con más.
1: A vuelta de rueda.
0: Avenida Cimatario, recuérdalo que no es opción porque tenemos intensa carga que va desde Químicos hasta Avenida Constituyentes. Avenida Constituyentes, del tramo de Avenida 5 de Febrero a la calzada Ezequiel Montes, también se retrasa.
1: Tráfico lento.
0: Prolongación Pasteur con dirección al sur lleva incremento a la carga desde Avenida Luis Vega y Monroy hasta Avenida San Diego de los Padres.
1: Buen avance.
0: Prolongación Corregidora con buen avance desde Avenida Ignacio Zaragoza a Avenida Universidad.
1: Clima.
0: Tenemos 26 grados en la temperatura. No le cambies, yo soy Leslie y tú te quedas en Match 97.9 más pop. Conéctate.
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97.9 Más Pop, conéctate. Escuchamos a Sara Larson, esto fue Midnight Sun, canción que vamos a poder disfrutar completamente en vivo este fin de semana en el Festival Tecate Emblema en la Ciudad de México, este 16 y 17 de mayo. Yo soy Luna Iturbe, te acompaño hasta las 2 de la tarde. 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

y exclusiva de Match 97.9. Eres tú, Daniela Mejía. Muchas, muchas felicidades, Daniela. 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Y Matcher, para todos los que nos quedamos, obviamente nos quedamos con la mejor cobertura Backstage Match de este gran festival en nuestras redes sociales. Arroba Match MXFM, arroba Luna y Turbe guión bajo, para que te enteres del minuto al minuto todo lo que sucede tras bastidores en el backstage de este gran festival. Seguimos disfrutando de las mejores canciones, nos vamos con Billie Eilish. Suena Birds of a Feather en Match 97.

0: Match 97.9 más pop, conéctate, escuchamos a Jason Derulo. Esto fue One to Want Me, iniciando con la fiesta de este jueves, casi viernes en Match. Y Match, ahora tenemos chismecito con nuestra artista Match Ray, que tuvo una sorpresa en pleno concierto. Yo soy Luna y Turbe, te acompaño hasta las 2 de la tarde. ¿De qué se trató esta sorpresa? La platicamos a la 1:07 en Match 97.9 más pop, conéctate.
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1: 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Seguimos conectadísimos una hora más en este jueves 14 de mayo. Jueves casi viernes en Match. Ya casi llegamos al inicio de fin de semana. O podemos iniciarlo desde hoy, Matcher. Yo soy Luna Iturbe, te acompaño hasta las 2 de la tarde. Te sigo mandando mucho amor y brillitos. Buenas vibras, seguimos conectados con las mejores rolitas y buen chismecito. En dos canciones más, platicamos de nuestra artista Match Ray, que recibió una sorpresa en pleno concierto. Esto por parte de Hans Zimmer. Nada más y nada menos, Matcher. Ahorita lo platicamos conectados en Match 97.9 más pop.

Match 97.9 más pop, conéctate. Escuchamos este clásico de Tattoo, All the Things She Said. Esta rolita del año 2002 y que Matchers seguimos disfrutando como si acabara de salir en pleno 2026. Lo que sí acaba de salir es una sorpresa en pleno concierto de Ray, pues recibió a Hans Zimmer. Yo soy Luna y Turbe, te acompaño hasta las 2 de la tarde. Este personaje es una de las figuras más importantes en la creación de soundtracks de películas. Esta unión entre la música y entre las historias que vemos en la pantalla grande, y que además trabajó junto a Ray en esta producción en su rolita Click Clack Symphony, en donde justamente en uno de los conciertos más recientes de Ray, cuando iba a cantar esta canción, apareció de la nada Hans Zimmer sobre el escenario. Ray estaba completamente emocionada, saltando, gritando, abrazándolo, y pidió fuerte aplauso para este gran compositor. Gran momento, Matcher, te lo comparto en redes sociales, @MatchMXFM, @LunaYTurbe_, mientras suena Ray con la canción número 210 del día. Esto es Where Is My Husband en Match 97.9 más pop. Conéctate.

0: 97.9 más pop, conéctate. Escuchamos a Harry Styles, su canción más escuchada. Esto fue As It Was. Yo soy Luna y Turbe, te acompaño hasta las 2 de la tarde. Y Major Taylor Swift acaba de conseguir otra increíble cosa en su vida, y es que ha inmortalizado su música por siempre y para siempre. ¿Qué es lo que sucedió? Platicamos de esto a la 1:23 en Match 97.9 más pop, conéctate.
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97.9 más pop. Conéctate, escuchamos a Justin Bieber. Esto fue Yummy. Metro, tenemos buenas noticias con Taylor Swift, nuestra artista match, que nos dio esta noticia. Entró a la biblioteca del Congreso de Estados Unidos. Yo soy Luna Iturbe, te acompaño hasta las 2 de la tarde. Es una selección del 2026 que abarca 70 años de música, Metro, que para ser escogidas estas canciones deben tener al menos 10 años de antigüedad y ser cultural, histórica o estéticamente significativas. Taylor Swift lo logró con su álbum 1989 y obviamente sigue haciendo historia en el mundo musical. Es por eso que nos vamos con una de sus canciones más recientes, parte de The Life of a Showgirl. Suena The Fate of Ophelia de Taylor Swift, canción número 213 del día en Match 97.9 más pop. Conéctate.

97.9 más pop. Conéctate, escuchamos a Kings of Leon. Este rolón se llamó Sex on Fire. Y Matcher, tenemos buenas noticias por parte de Dua Lipa, que ella ya nos compartió que va a tener esta película oficial de sus conciertos en México. Dua Lipa Live from Mexico va a mostrar algunos de los momentos más especiales de sus shows en la Ciudad de México durante el cierre de Radical Optimism Tour. Sin duda, Matcher, tuvimos una gran conexión ahora que vino a nuestro país. Y mayor conexión también con la que tenemos con Santos Bravos, que déjame compartirte buenas noticias. Vamos a tener un takeover de Santos Bravos por Match FM. Justamente hoy, Santos Bravos toma el control de la cabina de Match 99.3 de la Ciudad de México a partir de las 2 de la tarde. Y tú dices, sí, Luna, pero yo estoy aquí en Querétaro. Mucha atención porque nos vamos a poder conectar. Vas a poder conectar con este takeover de manera multiplataforma. En YouTube, Match FM, en TikTok, Match FM y en vivo a través de iHeartRadio en Match 99.3 de la Ciudad de México. Para que te conectes con esta gran entrevista y un takeover especial donde vamos a escuchar junto a ellos su primer EP llamado Dual. Y vamos a platicar sobre todo el recorrido que han tenido desde su debut en octubre del año pasado. Así que conéctate porque a través del canal de YouTube de Match FM también vas a poder disfrutar de esta transmisión en vivo con contenido exclusivo. Por allá nos conectamos, Matcher. Mientras tanto, aquí seguimos disfrutando de Dua Lipa. Suena ya Break My Heart y la disfrutamos esta tardecita de jueves, casi viernes, en Match 97.9 más pop. Conéctate.

97.9 más pop. Conéctate, escuchamos a Pitbull, Mr. Worldwide. Esto fue Feel This Moment. Enfiestando en este jueves, casi viernes, en Match. Y Matcher, hoy es un día bastante especial porque vamos a tener el takeover de Santos Bravos por Match FM. Hoy Santos Bravos va a tomar el control de la cabina de Match 99.3 en la Ciudad de México a partir de las 2 de la tarde. Para que los sintonices a través de iHeart Radio en Match 99.3 de la Ciudad de México. Y también al mismo tiempo este takeover multiplataforma en YouTube, en nuestro canal Match FM y en TikTok Match FM.

0: Mature, ya sabes que somos la radio con las mejores exclusivas. Y si te quieres ir a la listening party del nuevo álbum de Bratty titulado Hoshi, mucha atención que te digo qué es lo que tienes que hacer para participar. A la 1:48 en Match 97.9 más pop, conéctate.
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97.9 más pop, conéctate, escuchamos Just the Way You Are de Milky, disfrutando de este jueves casi viernes en Match y disfrutando también Mature, porque hoy nos vamos a conectar en este takeover de Santos Bravos por Match FM. Sabemos que están triunfando con este EP titulado Dual y en muy poco tiempo se han convertido en uno de los proyectos latinos emergentes que más ha llamado la atención gracias a su propuesta, presentaciones en vivo y el crecimiento que han tenido junto a su fandom Dual. Todo esto lo vamos a platicar en este takeover, en esta entrevista que vamos a tener, porque Santos Bravos toma el control de la cabina de Match 99.3 a partir de las 2 de la tarde. Estamos a minutitos de empezar esto, Matcher. Para que te conectes en este takeover de manera multiplataforma en nuestro canal de YouTube y TikTok, Match FM, y en vivo a través de iHeartRadio, sintonizando Match 99.3 de la Ciudad de México. 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Mientras tanto, sigue sonando la música. La música no para, suena Sabrina Carpenter. Esto es Espresso, lo disfrutamos en Match 97.9. Más pop, conéctate.

Match 97.9 más pop, conéctate. Escuchamos a Bruno Mars, esto fue When I Was Your Man. Match, ahora ha llegado mi momento de decirte bye bye y buen provecho si es que ya vas a comer. Yo soy Luna Iturbe y gracias, gracias, gracias por conectarte el día de hoy. Match, en este momento todos nos vamos a Match FM de la Ciudad de México, Match 99.3, porque tenemos este takeover de Santos Bravos por Match FM. A partir de las 2 de la tarde, estamos a unos minutitos, para que te conectes con este takeover de multiplataforma, de manera multiplataforma, en YouTube y en TikTok, en Match FM. Y en este momento, Matchers, sintoniza a través de iHeart Radio Match 99.3 de la Ciudad de México. Vamos a tener una entrevista y takeover con este especial completamente en vivo. Y también en YouTube vamos a tener esta transmisión en vivo con contenido exclusivo. Así que, Matchers, nos vamos todos para allá para disfrutar de esta gran exclusiva match con Santos Bravos y su takeover por Match FM. Te mando mucho amor y brillitos para esta tardecita y sigues en Match 97.9 más pop. Conéctate, bye bye.

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97 una vez más pop, conéctate, escuchamos a Maroon 5 con This Love. Oye, tenemos que hablar de ellos, por cierto, porque ya se confirmaron como headliners del BST Hyde Park 2026, un festival de Londres muy importante, Matcher. Yo soy Alison Gutiérrez, te acompaño hasta las 7 de la tarde, y no solo ellos, sino que llegan acompañados de One Republic. Va a estar increíble, Matcher. Yo no sé tú, pero el FOMO que siento en ese momento de no estar en Londres y de no tener boletos para el BST Hyde Park 2026 me vuelve completamente loca, pero lo que me reconforta un poco y bastante, Matcher, es que Summer viene a México. Confirmadísimo, podremos escuchar esta rolota completamente en vivo. Para ir calentando la garganta y los motores, dejamos Home Record para ti en la hora de música continua en Match.

Match 97.9 más pop. 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Kendrick Lamar junto a Cis. Esto fue Luther en la hora de música continua. Oye, Major, tenemos que hablar de Katy Perry porque se acaba de confirmar que va a estar parte, que va a ser parte más bien de la ceremonia de inicio para el gran juego de fútbol soccer. Yo soy Alison Gutiérrez, te acompaño hasta las 6 de la tarde. Y así es, Major. Ya se confirmó que Katy Perry forma parte de este show junto a BTS, Madonna y Shakira en este momento icónico que vamos a tener por primera vez en los juegos de fútbol soccer matches más grandes de todo el planeta. Así que definitivamente podríamos disfrutar lo que sucedió por allá del 2015. ¿Te acuerdas de ese momento icónico en el que salió Katy Perry en medio de cierto juego, pero de fútbol americano? Bueno, pero ahora en el fútbol soccer matcher. Escuchamos juntos a Katy Perry con Dark Horse en la hora de música continua. Esta es la canción número 226 del día en Match 97.9 más pop. Conéctate.

Match 97.9 Más Pop, conéctate, disfrutamos Swim de BTS para anunciar Matcher, que también ellos, como te acabo de contar, están confirmadísimos para ser parte del show especial de este juego de fútbol súper importante de este año. Matcher, BTS va a estar ahí también presentándose en medio de todo el juego. Yo soy Alison Gutiérrez, te acompaño hasta las 6 de la tarde. La forma en la que lo anunciaron, Matcher, fue bellísima. Estaban junto a Chris Martin haciendo una videollamada con Elmo. Así es, Matcher, Elmo, la marioneta que todos conocemos de Plaza Sésamo, así es, Elmo fue quien nos confirmó que BTS va a estar, obviamente, en el momento más icónico de este año 2026, en el juego de fútbol, pero además en este show que es la primera vez que ocurre, Matcher, qué completa locura. Seguimos con la hora de música continua, pero esta vez escuchando I'm a Believer de Smash Mouth, la canción número 228 del día en Match 97.9 Más Pop, conéctate.

Match 97.9 más pop, conéctate, disfrutamos Beautiful Things de Dance and Boone. Oye, Matcher, ¿reconoces esta canción? Yo sé que sí, Just the Way You Are, del perrito bailarín de redes sociales. Ayer la escuchamos y te conté más o menos de esta rolota, pero Matcher, ¿sabías que David Guetta le acaba de sacar un remix? Yo soy Alison Gutiérrez, te acompaño hasta las 6 de la tarde y así como escuchas, Matcher, el primero de mayo básicamente tomó esta canción de Milky, del perrito que baila mientras surfea, y le hizo un remix más festivalero, Matcher. Es que eso es David Guetta, o sea, él toma canciones buenísimas y las vuelve todavía mucho mejores, justo como esta rola que ya escuchamos de fondo, Memories, de David Guetta, en la hora de música continua como la rola número 230 del día en Match 97.9 más pop. ¡Conéctate!

97.9 Más Pop, conéctate. Escuchamos Ordinary de Alex Warren. Hoy tenemos que hablar de Eminem, porque recién en redes sociales nos estuvo dando de qué hablar, Matcher. Yo soy Alison Gutiérrez, te acompaño hasta las 6 p.m. y sabemos que por allá de 2007 casi se nos va Eminem. Hoy en día ya está mucho mejor, más recuperado, y lo celebra junto a nosotros en redes sociales, Matcher. Además, recordemos uno de sus momentos más icónicos cuando salió de Marshall Mathers el LP en los 2000, Matcher, que vendió más de 1 millón de copias en una sola semana. Obviamente esto, Eminem ayudó que por supuesto el rap fuera de algo completamente underground, o sea, muy poco conocido y de nicho, para algo más mainstream, algo más a nivel mundial, Matcher. Así que lo celebramos juntos con este rolón. Suena The Real Slim Shady, su canción más honesta. Escuchamos la canción número 231 del día en Match 97.9 Más Pop. Conéctate.

Match 97.9 más pop, conéctate. Stateside de Sarah Larson junto a Pink Panthers y Matchers de 2026 no deja de sorprendernos porque tenemos noticias de Dua Lipa y es que se viene nueva película y nuevo álbum. Pero Matcher, lo mejor es que viene directamente hecho en México. Yo soy Alice Gutiérrez, te acompaño hasta las 6 de la tarde y así como lo escuchas, Matcher, tiene ahí su sellito, el Radical Optimism Tour, el Dua Lipa Live from México con el sello de hecho en México, Major, básicamente, porque es una película tipo concierto que grabó durante, pues, justamente el Radical Optimism Tour aquí en la Ciudad de México. Bueno, aquí no, pero en la Ciudad de México, Major. La película se estrena el 21 de mayo y el álbum sale el 22 de mayo, así que vamos a estar bien pendientes para poder ver la película primero que absolutamente nadie, Major, porque además en estos conciertos estuvo cantando canciones de Selena Quintanilla y Los Dinos, también cantó Oye, mi amor, junto a Ferrell Vera de Maná, una cosa icónica, Major, así que no podemos perdernosla por nada del mundo. Escuchamos a Dua con Don't Start Now para mandarle buenas vibras. Suena en Match 97.9 más pop. Conéctate.

0: 97.9 Más Pop, conéctate. Escuchamos al rey del pop, al mismísimo Michael Jackson, cerrando la hora de música continua con Love Never Felt So Good. Oye, Macho, tenemos que hablar de Justin Bieber, y es que en 2026 él planeaba estar, sí, dentro del Billboard Hot 100, pero con sus canciones del álbum Swag 1 y Swag 2, pero no fue así, Macho. Yo soy Alison Gutiérrez, te acompaño hasta las 6 p.m. a las 3:06, conectadísimo, porque hablamos de esto, porque sí, está dentro del Billboard, pero no con ese álbum. Sigues en Match 97.9 Más Pop, conéctate.
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1: 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Seguimos juntos una hora más. Son las 2:58. Casi las 3 de la tarde. Yo soy Alison Gutiérrez. Te acompaño hasta las 6 p.m. Y Matcher, espero que para esta hora ya hayas comido o estés por comer, porque no quiero que te malpases, ¿de acuerdo? Oye, volvimos al calorcito rico. Casi verano, porque estamos a 31 grados, Matcher. Ya no nublado. Hay un mega, mega solazo. Así que ponte tu bloqueador solar y por favor toma muchísima agua, en lo que cantamos bien fuerte las mejores canciones en Match 97.9. Más pop, conéctate.

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Garage 97.9 más pop. Conéctate, escuchamos a los Black Eyed Peas con Bump It. Y Matcher, tenemos que hablar de Justin Bieber, porque por supuesto él se veía en 2026 estando dentro de la lista del Billboard Hot 100, pero con sus álbumes Swag 1 y Swag 2, pero sin embargo no fue así, Matcher. Yo soy Alison Gutiérrez, te acompaño hasta las 6 de la tarde y lo logró, pero con esta rola que ya escuchas de fondo. Número 1 con la canción Baby de Justin Bieber, que ya está dentro del top 10, Matcher, y Beauty in a Bit, que está de regreso, así que para disfrutarlo juntos y cantarlo juntos, te digo con esta rolota que ya está dentro del Billboard Hot 100, Beauty in a Bit de Justin Bieber junto a Nicki Minaj, la canción número 235 del día en Match 97.9 más pop. Conéctate.

0: 97.9 más pop. Conéctate, escuchamos a Sabrina Carpenter cantando Please, Please, Please. Oye, ¿sabías que Bruno Mars vivió en un zoológico cuando vivía en Hawái? Yo soy Alison Gutiérrez, te acompaño hasta las 6 de la tarde, a las 3.21 conectadísimo, porque te cuento todo. Sigues en Match 97.9 más pop. Conéctate.
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97.9, más pop, conéctate. Escuchamos a The Weeknd con Can't Find My Face. Oye, tenemos que hablar de Bruno Mars y es que cumplió mi sueño, Matcher, vivir en un zoológico. Yo soy Alison Gutiérrez, te acompaño hasta las 6 de la tarde y así es, Matcher. Cuando era muy chiquito, su familia pues se separó, Matcher, y por algunos temas económicos, su familia, su hermano y su papá tuvieron que irse a vivir a Paradise Park, que era un antiguo zoológico como una atracción turística allá en Hawái, Matcher, donde su papá trabajaba y bueno, pues se lo llevaba a dormir allá, Matcher, de contrabando. La cosa es que Bruno Mars pues se la pasaba padrísimo. Me imagino que yo también, o sea, si hubiera sido niña viviendo en un zoológico, Matcher, sería la persona muchísimo más feliz del universo. ¿Tú dónde dirías? Me encantaría vivir aquí. Un lugar súper random. Te leo en redes.

@MHMXFM y @AlisonGutierrez, en lo que escuchamos a Just Mike de Bruno Mars para seguir celebrando que vivió en un zoológico. Lo escuchas en Match 97.9, más pop, conéctate.

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1: A ver a la gente con su teléfono arriba, Matcher, sus flash, como antes lo hacían con los encendedores. Así que sí, Billie Eilish está completamente a favor de que la grabes todo el concierto, Matcher. Escuchamos juntos Wildflower de Billie, que es la canción número 238 del día en Match 97.9. Más pop, conéctate.

Match 97.9 más pop, conéctate, escuchamos a Sean Paul con I'm Still in Love with You. 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Yo soy Alison Gutiérrez, te acompaño hasta las 6 de la tarde y a las 3:45 conectadísimo porque te digo cómo participar y ganar una increíble tablet Match. Sigues en Match 97.9 más pop, conéctate.

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Touch 97.9 Más Pop. Conéctate, escuchamos a Vivi Rexha junto a Phyllis. Esto fue New Religion. 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Así que en lo que tú te metes para registrarte y ganarte esa tablet Match, te dejo con Miley Cyrus, una Flowers, la canción número 240 del día en Match 97.9. 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

0: 97.9 Más Pop. Conéctate, escuchamos a Kylie Minogue con Can't Get You Out of My Head, canción que está en tendencia ahorita, Matcher, así como las K-Pop Demon Hunters, que ya anunciaron su gira oficial. Yo soy Alison Gutiérrez, te acompaño hasta las 6 de la tarde y a las 4:07 conectadísimo porque te cuento más detalles, Matcher. Todavía no confirman fechas, pero ya abrieron registros para preventas, así que te cuento todo. Sigues en Match 97.9 Más Pop. Conéctate.
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2: 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Matchers, seguimos juntos una hora más. Son casi las 4 de la tarde. Son 3:59. Yo soy Alison Gutiérrez. Te acompaño hasta las 6 p.m. y conectamos en redes arroba matchmxfm y arroba Alison Gutiérrez. Oye, Matcher, ¿qué onda? Ya es jueves. La semana se pasó rapidísimo. No sé tú, pero yo ya siento el fin de semana encima de mí y se va a pasar de volada, Matcher. Siempre pasa así, como que la semana entera es súper lenta y el fin de semana 3 segundos. ¿A poco no? Pero lo disfrutamos con la mejor música. Te quedas en Match 97.9. Más pop. Conecta.

Match 97.9, más pop, conéctate, escuchamos Burn This Way de Lady Gaga. Oye, Major, lo que está pasando con las K-Pop Demon Hunters es una completa locura que absolutamente nadie se esperaba, pero que está sucediendo. Ya está la preventa para que te registres para la próxima gira de las Huntrix. Yo soy Alice Gutiérrez, te acompaño hasta las 6 de la tarde. Y así como escuchas, Major, ya esta plataforma digital de películas nos anunció que oficialmente sí se va a armar la gira mundial, Matcher, del concierto de las K-Pop Demon Hunters, y todo el mundo espera que por favor traigan también a los Saya Boys, porque estaría increíble, Matcher, los dos. Imagínate la película en vivo, estaría espectacular. Así que sí, ya está el registro para que de una vez vayas, te metas, Matcher, por si quieres estar presente ahí. Yo creo que tendremos varias sorpresas, pero tendrás que seguirnos en arroba K-Pop México Radio para escuchar lo mejor del K-Pop. Mientras disfrutamos de Golden de las Huntrix en Match 97.9, más pop, conéctate.

0: Match 97.9 más pop, conéctate, escuchamos Levitating de Dua Lipa. Oye, Mature, la canción más famosa y que mejor enmarca lo que es Justin Bieber como artista no es Baby. ¿Tú sabes cuál es? Yo soy Alison Gutiérrez, te acompaño hasta las 6 de la tarde y te leo en redes arroba matchmxfm y arroba Alison Gutiérrez. El que responde, Mature, le regalo yo una nieve para este calorón. Sigues en Match. No, bueno, a las 4:23 más bien, hablamos de esto y a ver si le sabes o no a Justin Bieber. Sigues en Match 97.9 más pop, conéctate.
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Touch 97.9 más pop. Conéctate, escuchemos y cantamos juntos Justin Bieber con Somebody to Love. Esta canción mayor que muchas y muchos believers aseguran que es la canción de Justin Bieber. Yo soy Alison Gutiérrez, te acompaño hasta las 6 de la tarde. Y es que no Baby Matcher. Todos sabemos que Baby, por supuesto, la canción más escuchada, pero Somebody to Love es la canción que define a Justin Bieber como un artista matcher. Porque cuando esta rola salió, estaba en pleno auge el electropop y por supuesto Justin Bieber se subió, lo estrenó junto con Usher y explotó Matcher. Así que hoy en día esta rola sigue siendo una de sus mejores canciones. Seguimos con grandes rolas escuchando a nuevos artistas, pero que oye, van por buen camino. Escuchamos So Easy to Fall in Love de Olivia Dean, la canción número 247 del día en Match 97.9 más pop. Conéctate.

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1: Momento para comentar qué tal lo hizo. Yo espero grandes cosas de ella porque se sabe que Shakira es una gran showgirl, así que mucho nos tiene que dejar para hablar Matcher. Pero mientras ese momento llega, escuchamos a Joe con End of Beginning, una de sus mejores rolas, oye. Escuchamos la canción número 249 del día en Match 97.9 más pop, conéctate.

0: Match 97.9 Más Pop. Conéctate. Escuchamos a Ariana Grande con Side to Side Imagine. Este fin de semana es el Festival Tecate Emblema en la Ciudad de México, en el Autódromo Hermanos Rodríguez, mayo 16 y 17. Yo soy Alison Gutiérrez, te acompaño hasta las 6 de la tarde. A las 4:45 conectadísimo, porque te tengo grandes sorpresas, Major, con respecto a esto, porque sabes que somos la radio de las exclusivas. Sigues conectadísimo en Match 97.9 Más Pop. Conéctate.
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Hitch 97.9, más pop, conéctate. Escuchamos de Sarah Larson con Midnight Sun, rola que va a sonar en la Ciudad de México este fin de semana, Matcher, en el Festival Tecate Emblema 2026. Yo soy Alison Gutiérrez, te acompaño hasta las 6 de la tarde. Y Matcher, este viernes 15 de mayo, conéctate con nosotros a partir de las 6 de la tarde con nuestro programa especial del Festival Tecate Emblema 2026 a través de toda la cadena Match FM y iHeartRadio. Claro que sí, es aplicación gratuita, Matcher, para que nos escuches desde donde tú quieras y como tú quieras. Así que prepárate para revivir algunos de los momentos más icónicos de la historia del festival, conocer más sobre artistas que forman parte de esta edición, que el lineup de este año está espectacular, Matcher. Tenemos obviamente a Sarah Larson, pero en los headliners están los Jonas Brothers, Kenny Os, Louis Tomlinson, que también ya dimos accesos para esto, Matcher, pero conectadísimo porque se vienen grandes sorpresas, te digo. O sea, vamos a estar por allá el fin de semana, va a estar la escudería Match en Ciudad de México y podrás disfrutarlo aquí también, Matcher, y a través de iHeartRadio. Además, este 16 y 17 de mayo llevamos todo el backstage match del Festival Tecate Emblema con una transmisión especial llena de entrevistas, invitados y momentos exclusivos. 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No te pierdas el takeover. Queremos desde nuestra cuenta de TikTok oficial Match FM para que veas cómo es todo el detrás de cámaras, Matcher, todo el detrás de escenarios del Festival Tecate Emblema y lo vivas ahí junto con nosotros. Así que, Matcher, en lo que esperamos que llegue el increíble fin de semana en el Tecate Emblema, escuchamos The Blinding Lights de The Weeknd, Matcher. Es la canción número 250 del día, ya lo escuchas en Match 97.9, más pop, conéctate.

0: Match 97.9 Más Pop. Conéctate, escuchamos Angel de Shaggy. Oye, Matcher, ¿sabías que cuando te enamoras tu voz cambia por completo? Yo soy Alison Gutiérrez, te acompaño hasta las 6 de la tarde a las 5:05, conectadísimo, porque hablamos de esto. Sigues en Match 97.9 Más Pop. Conéctate.
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Match 97.9 más pop, conéctate, escuchemos y cantamos bien fuerte Love on the Brain de Rihanna Matcher. Yo no sé tú, pero esta canción me pone la piel chinita. Oye, tenemos que hablar de cuando estamos enamorados. No solamente cambia nuestra forma de ver el mundo con un filtro más rosita, que esto es genuino, Matcher, sino que también nos cambia la voz. Yo soy Alison Gutiérrez, te acompaño hasta las 6 de la tarde. Y así es, Matcher, varios expertos ya han notado que inconscientemente cambiamos el tono o el ritmo al hablar. Como que cuando alguien nos gusta, pero nos gusta de verdad, normalmente como que nos trabamos, Matcher. Yo por eso cuando estoy aquí contigo, como que de pronto se me traba la lengua porque digo, ay, es que estoy compartiendo tiempo con Matcher. O sea, entonces, por eso es que yo me pongo así nerviosa, porque estoy enamorada yo de esta situación. ¿Tú qué opinas al respecto? Arroba MatchMXFM y arroba Alison Gutiérrez. En lo que escuchamos a Bruno Mars con, es que esta canción, por favor, estamos en el moodcito, ¿sabes? Risk It All de Bruno Mars, por supuesto que quedaba perfecto, Matcher. Así que lo disfrutamos juntos de la canción número 2. 153 del día en Match 97.9 más pop, conéctate.

0: 97.9 Más Pop. Conéctate, escuchamos a Lola Young cantando Messi. Oye, tenemos que hablar de Olivia Rodrigo Major, y es que su nuevo álbum nos trae grandes experiencias, anécdotas hechas canciones. Yo soy Alison Gutiérrez, te acompaño hasta las 6 de la tarde y a las 5:20 platicamos de esto. Sigues en Match 97.9 Más Pop. Conéctate.
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Hatch 97.9 más pop, conéctate, disfrutamos de Stereo Love de Edward Maya Gemacher. No sé tú, pero para mí es como un intro de película playera, ¿sabes? De verano. Oye, tenemos que hablar de Olivia Rodrigo y es que nos vamos por el contrario, Major, a una situación un poco más que a mí se me hace muy de invierno. Yo soy Alison Gutiérrez, te acompaña hasta las 6 de la tarde y es que, a ver, se viene el gran álbum Major, Justin Prisat for a Girl So In Love, el 12 de junio. Ya estamos a nada de que salga este increíble álbum, el nuevo álbum de Olivia Rodrigo, y nos estrenó una canción en el Saturday Night Live, que de esto ya habíamos hablado, Major, pero recién se estuvo hablando una vez más en redes, porque se dice que por ahí Bridget es una canción muy suave a comparación de otras, pero mucho más vulnerable, ¿sabes? Esta canción en la que nos dice, pues estoy aquí, Major, con el corazón rotísimo, así que de verdad yo ya espero que saque esta canción, porque si Drop Dead me rompió el alma, Major, imagínate esta siguiente canción y todas las demás de todo el álbum, no estoy lista, oye. Pero para ponernos un poquito en contexto, escuchamos juntos a Olivia Rodrigo con su última rola, Drop Dead, que por cierto es la número 256 del día en Match 97.9 más pop. Conéctate.

0: The Shape of You.
1: 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Escuchamos Shape of You de Ed Sheeran, que matcher. Estuvo tocando en Puerto Rico con el Loop Tour y ahora se va para Bogotá, pero agárrate porque se vienen grandes cosas. Yo soy Alison Gutiérrez, te acompaño hasta las 6 de la tarde y matcher estuvo en Puerto Rico, ajá, pero no estuvo solo. Adivina quién lo acompañó en el escenario. Nada más y nada menos que Daddy Yankee. ¿De qué me estás hablando, matcher? Primero que se le ayuda a Shakira con la canción futbolera de este año y además ahorita me sales con que ahora va a hacer reggaetón en español y no cualquier reggaetón, matcher, reggaetón con el mismísimo Daddy Yankee, así que oye, las cosas se están poniendo locas. 2026 nos está dando momentos realmente icónicos, matcher. Escuchamos a Dua Lipa, que por cierto te lo conté hace rato, pero te lo repito, matcher,

0: 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Sigues en Match 97.9 más pop, conéctate.
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Hitch 97, una vez más pop, conéctate. Escuchamos a Milky con Just the Way You Are. Oye, yo con esa canción me convierto en un perrito panzón mature. Oye, tengo una gran pregunta para ti. ¿Te gusta Bratty, la música de Bratty? Porque si sí, tengo entonces para ti una super exclusiva mature. Llega la listening party exclusiva e inmersiva de su nuevo álbum Hushy aquí en Querétaro. Yo soy Alison Gutiérrez, te acompaño hasta las 6 de la tarde y esta es una exclusiva más de Match Querétaro y Underground México. 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Le das clic al botón de micrófono rojo y dinos por qué quieres ir a la listening party de Bratty. No olvides dejar tu nombre, ciudad, número de teléfono y compartirnos por qué quieres asistir. Y listo, con esto ya estás participando. Contactaremos a los ganadores el próximo viernes 22 de mayo para que estés bien atento, bien conectado, Matcher, en lo que suena también esta rolota de Cyril Stumbling. Ya casi para despedirme, Matcher, suena contigo la canción número 265 del día en Match 97.9 más pop. Conéctate.

0: 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Escuchamos a Justin Bieber con Sorry Matter. Yo con este rolón me despido de ti. Por aquí la buena música no para, porque te quedas escuchando una hora de música continua junto a Ailén Rosales. Yo soy Alison Gutiérrez, te acompañé de 2 a 6 y conectamos en redes @MHMXFM y @AlisonGutiérrez. Recuerda que eres súper importante para mí. Vete con cuidado a tu casita, descansa, que mañana es un nuevo día para ser mejores. Sigues conectadísimo en Match 97.9 Más Pop, conéctate.
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